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Leyenda mexicana, precisamente, que hoy está cumpliendo 38 años, pero no parece de 38, parece de menos. ¿Cómo es, no? Así es. Pero bueno, muchas felicidades a todos los y las cumpleañeras del día de hoy. Primero de junio, junio, junio, llegó, llegó el séptimo mes del año. Y sobre todo, que la estén pasando muy, pero muy bien. Hoy en su día, ¿eh? Claro, inviten el mole, el cochinito, la barbacoa. Va a querer, va a querer. ¡Tururururu! Saludos para Jorgito que nos están sintonizando. ¿Qué dice Jorge? ¡Jorge!

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Y así lo escuchamos, la arrolladora banda Limón con Sobre Mis Pies. ¡Wow! A través extrema es un éxito, dijera la tía. Ya son las 6 de la tarde con 16 minutos. Que no se te olvide tu medicamento, que no se te olvide esa cita. Agendar tus compromisos, a tus actividades, ir por el pan, ir por el café antes que se haga más noche, antes de que llueva. Y sobre todo, pues ya lo sabes, ¿eh? El desayuno de los niños, ¿qué van a llevar los niños todos los días? La pensadera, ¿qué van a llevar, no? ¿A qué no le gusta esto? ¿Qué no quiere el otro? ¡Nanda!

¡Eso es! ¿Y a poco no? Muchas gracias por andarnos sintonizando. Estamos de vuelta, estamos en el WhatsApp. Una vez escríbenos saludos ahí para los amigos que nos están sintonizando en Michoacán. Allá mis amigos de la colonia de Michoacán, a los amigos de Quintana Roo, de Sinaloa, allá en Miguel Hidalgo. También saludos, gracias por acompañarnos allá en los aserraderos. ¿Cómo es el clima por allá? Platíquenos. Pasen el reporte vial, verá. Claro, por acá llovió un ratito sabroso, hubo rayito. Llovió, está refresca la tarde-noche ya. Y sobre todo, pues, la hora del café, ¿no? El café no puede faltar. De una vez, cafecito con pan, atolito, de vainilla, de fresa, un chocolatito caliente. Tenemos por ahí pensión pendiente. De una vez, bueno... ¡Ahí viene el mono! ¿Cuál mono? Pero no el que encontraron, no, ese no, el otro. ¡El mono del hambre! Mariano Barba y Estrellas de Sinaloa, de Germán Lizárraga.

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1: La temporada de lluvias comienza a intensificarse en el sureste mexicano y Chiapas vuelve a colocarse entre las entidades con mayor riesgo hidrometeorológico del país. Según datos de la Comisión Nacional del Agua, en México más del 60% de las emergencias naturales registradas cada año están relacionadas con estos fenómenos. El impacto de las lluvias no solo representa riesgos para caminos rurales y comunidades serranas, sino también para centros urbanos vulnerables a inundaciones repentinas. Protección Civil ha alertado sobre posibles avenidas súbitas de agua, caída de árboles, deslaves y desafectaciones en infraestructura eléctrica. En los últimos 5 años, las precipitaciones intensas han provocado daños en cientos de viviendas y pérdidas millonarias al sector agrícola, particularmente en las regiones Sierra Norte y Soconusco. Por otro lado, la combinación de deforestación, crecimiento urbano desordenado y basura en alcantarillas agrava cada temporada el riesgo de inundaciones. Especialistas del Centro Nacional de Prevención de Desastres revelan que Chiapas es uno de los estados con mayor susceptibilidad a deslaves debido a su compleja geografía montañosa y altos niveles de precipitación anual. Hasta el siguiente comentario.
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0: que se coma inducido de los recoditos. Oye, ya son las 6:29. 6:29, una lobita te andamos escuchando aquí precisamente a los guayacanes. Muchas gracias a los amigos de los guayacanes, a los amigos de la Girasoles, de la 14 de febrero, a los amigos de la Flores Magón, de la Leona Vicario, de Nuevo Sinaí, Camino Viejo Velardo, ya para los amigos de los Laureles que también siempre nos sintonizan allá en el Trabolito, en la Juan Sabines en Urbana. Gracias, gracias, gracias, simplemente gracias. Y a ti que nos acabas de sintonizar, ¿dónde andaban pues? ¿Dónde estaban que no los vi? ¿Dónde fueron? Llévenos con ustedes a través de nuestra nueva aplicación móvil, tu celular, tu tablet, computadora, www.radionuclo.com. Saludos ahí para nuestros buenos amigos que nos andan acompañando allá en las taquerías, en adorías. También saludos para mis amigos que están trabajando, los amigos de turno nocturno, que ya van a turno, ¿verdad? Mis amigos veladores, mis amigos de las bombas de gasolinas, mis amigos de las tiendas de autoservicio del turno nocturno y que ya van a trabajar, mis amigos policías, también le mandamos un saludo, claro. Bueno, nos vamos por acá de este lado. Tenemos saludos para mi amiga Doña Adi Ramos Hernández. Saludos cordiales ahí para la esposa de mi buen amigo Don Alex, que le mandamos saludos también ahí a Don Alex, a su esposa Doña Adi Ramos Hernández, a su hijo Ángel, que siempre nos sintonizan aquí en Cintalapa, y también para su suegra de Don Alex. Saludos para allá para Doña Margarita Hernández. Doña Margarita Hernández en la colonia Mérida. También saludos cordiales a Lalito, bueno, vámonos al corte, ¿te parece ese colocho? Ya llegamos a las 18:30.
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0: ¿Y a poco no? 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
0: Y nos vamos recordando con la diva de la banda y ese exitazo que dice la gran señora, ¿a poco no?

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Como dice, te quiero morir. Hola, no, la banda Recodo, la madre de todas las bandas, banda Recodo en 89.9 FM. Y tu amiga la Loba, quien te saluda. Oye, Lobita, ¿cómo es? Qué bonita programación. Muchas gracias, gracias. Oye, pero si tú que estás ahí, que me estás escuchando, quieres un saludo, una canción, tienes ahí un reporte vial, un comentario. Pues claro, aquí lo compartimos. En este primero de julio, en este inicio de mes, se va. Se va el amor, se va otro mes, ¿verdad? Ya se fue mayo. Y bueno, ahora viene el mes del padre, en el tercer domingo de mes es el día del padre. Así es que se van preparando, se van poniendo guapas y guapos con papá, con el regalo. Pero recuerde que la madre, el padre, los hijos, los hermanos, la familia, la pareja, son los 365 días del año. No esperen una fecha especial, no esperen un cumpleaños para agradecer, para apapachar, para decirle cuánto lo quieres, para darle un detalle, para apoyarlos. ¿Verdad? ¡Claro! Y bueno, mira. Tenemos más saludos, claro que ya, Yuya. Saludos ahí para nuestro buen amigo Ángel que nos anda sintonizando allá en Rancho San Martín. Rancho San Martín, saludos allá por Pino Suárez. Allá para la familia Ventaño Velázquez también le mandamos un saludo especial. Allá para la familia Toledo. Hola, Lolita. Hola, Lulú Santos. Hola, Lulú. ¿Dónde está Lulú? ¿Dónde andas, Lulú? Te andan buscando. Allá para la familia Arguello también le mandamos un saludo. Vamos a complacer con algo de Pancho. ¿Dónde estás? ¡Ay, Pancho! Pero Barraza. ¿Dónde andarás? A ver, la canción así se llama, no te creas. ¿A poco no?

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el envidioso de los dos carnales, sí señor. Los dos carnales en esa hora de la tarde, noche, ya siendo las 6:51, 6:51 minutos. Y bueno, pues vamos a continuar. Ya casi nos vamos a ir despidiendo. ¿Cómo, Lobitas? No sé. Sí. Ahí va a venir el león, ahí viene el león. Así es. Bueno, por ahí dice un éxito de Edith Márquez. Y se llama y dice, y te presento, ¿por qué me habrás besado? ¡Vámonos! ¿A poco no? ¡Échale!

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0: noches, familia. ¿Cómo están? Qué gusto saludarles. Yo soy el León y te acompaño hasta las 9 de la noche. Ya te puedes comunicar conmigo al 968-125-1919. Es el número de WhatsApp y de mensaje de texto normal. Vámonos con más música, que es a lo que venimos. 7:03. Esto es de Brindis. Se llama Tu Traición. Buenas noches.
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decir adiós. Las 7 con 10 minutos, 28 grados, parcialmente nublado con una sensación térmica de 30. Y la mínima para esta noche será de 22 grados centígrados. 968-125-1919. A este número de WhatsApp tiene mensaje de texto normal. Vámonos con más música, es Guardianes del Amor. Amor se escribe con llanto. Las 7 con 11, buenas noches.

0: Escuchamos a La Mafia, La Vida se llamó esta canción. 7:17. Buenas noches, León. ¿Me puedes poner una música de Grupo Ladrón? Se llama Mi Castigo. Gracias.
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3: La 7:25.

0: Los Temerarios. Ven porque te necesito, es lo que acabamos de escuchar. Vámonos con el animal Watts. Ok, tenemos audio.
1: Buenas noches, mi amigo León y Macario Mendoza. Estamos en el 14 de febrero. Echame una lolita y porfa. De la mafia o el rol de todo ahí. Casi te estoy escuchando porque anoche estuvo bien buena la música, Dale la Vida y el Folgorio. El 30, 29, 30, allá, donde estaba hasta el buen baile. Y estuvo pegando al 100, pero pone una música ahí de donde ladrón, la mafia. Pero para que veas que sí pegamos fuerte con extremo, 89.fm. Guapucuru.
0: École. ¿Qué más?
1: Demasiada bonita, Los Temerarios. Estoy escuchando en la colonia en el 14 de febrero. Acá en Mendoza. Bonita la rola.
0: Cortavenas.
1: Yo quiero que me pasen, si se puede, la rolita a esa de José José. Quiero si se puede. Aquí lo estoy escuchando en el 14 de febrero. Escuchando Galán. Si se puede. No sé quién está en cabina, pero.
0: ¿Cómo?
1: Estamos pegando fuerte.
0: El rudo de León, hombre. Pasado, mi buen Macario. Tenemos otro audio. Escuchemos, ¿qué nos manda a decir?
2: Buenas noches. Regálame una canción que se llama La Caita Esterofónica. La Caita Esterofónica. Es cumbia. No sé si se pueda. Andamos a la vuelta y vuelta.
0: Ok. Perfecto. Ahí están las peticiones musicales. Ahorita vamos a checar qué canción es la que nos estás pidiendo, mi hermano. Y con gusto la ponemos, ¿sale? Saludos para Calichi Fuga la Tortuga, que anda de visita en Miguel Hidalgo. Si le puedes pasar una canción de No Me Friegues la Vida de Espinoza Paz, de parte de su nuera consentida. Ay, ay, ay, ay, ay, ay, ay.
3: Como decimos en México, hay que dejarnos de mamá.
0: Ni te querían en la familia. Ay, ay, que con nuera consentida. Vámonos con otro audio. Escuchemos qué nos mandan a decir.
4: Buenas noches, saludos para Don Alejo, Erika, Alejandra, Ángel, Marisabel, me pasa la música del columpio.
0: Ok, ahí están las peticiones musicales, 968-125-1919, es el número de WhatsApp, dile mensaje de texto normal, 28 grados, parcialmente nublado, con una sensación térmica de 30 y la mínima para esta noche será de 21 grados. Las 7:31, vámonos a identificación, regresamos con más. Aquí en 89.9, yo soy el León. Buenas noches.

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0: al príncipe de la canción, a esa. Ok, las 7:44, 7:44, vámonos con María José. En vivo, del disco Conexión, Evidencias. 15:08.
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6: Gracias, gracias por darte este momento. Este es un espacio para entender lo que está viviendo, para entenderlo sin juicios y con calma. Caminos de esperanza. Y yo soy su amigo, Juan Santiago Bautista, y agradezco que me acompañe hoy una vez más para llevarte palabras de aliento, alternativas reales para mejorar tu vida, tu salud, tu suerte. ¿Sientes que últimamente nada te sale bien? ¿El dinero no rinde, el negocio no avanza, en casa hay tensión y hasta tu ánimo ya no es el mismo? Lo intentas, le echas ganas, pero algo no sale bien. Y entonces te preguntas, ¿será mala suerte? ¿Será estrés? ¿Será envidia? ¿O de plano será algo más? Mira, lo que estás sintiendo es más común de lo que crees. Hay momentos en la vida donde todo se junta. Preocupaciones, cansancio, emociones no resueltas. Y eso empieza a reflejarse en todo se refleja. En tu economía, en tus relaciones, en tu energía. Pero también hay algo que muchas personas sienten, aunque no siempre saben cómo explicarlo. Esa sensación de estar bloqueado, de que las cosas no caminan, de que algo simplemente no está bien. Y aquí es donde hay que tener claridad. No todo es espiritual. Pero tampoco todo es físico, tampoco todo es emocional. Por supuesto, a veces estrés, a veces son decisiones mal tomadas, a veces es cansancio acumulado. Pero también, de acuerdo a nuestras creencias, hay energías, ambientes o cargas que pueden influir en cómo te sientes, en cómo te va, en cómo no puede avanzar, en cómo se te dificulta la vida. Y eso puede ser a causa de envidia, de mal de ojo, incluso de brujería.

0: sientes. El cambio empieza cuando te detienes y te preguntas, ¿qué me está pasando? ¿Qué me está pasando realmente? ¿Qué estoy cargando? ¿Qué necesito soltar? ¿Qué necesito entender? ¿Qué necesitas entender? Y para ello estamos aquí nosotros, para explicarte justo eso que tú necesitas entender. Porque cuando empiezas a ver todo el panorama, algo se acomoda, no afuera, adentro. Y desde ahí, desde adentro, empiezan las cosas a cambiar. ¿Oíste bien? Empiezan las cosas a cambiar. Y a cambiar para bien, a mejorar tu salud, a mejorar tu suerte, a mejorar tu economía, a mejorar tu vida sentimental con tu pareja, con tus vecinos. Empieza el campo a florecer. ¿Por qué? Porque está haciendo lo correcto. ¿Y ahora qué es lo correcto para ti? 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Vamos a escuchar al maestro Michael.
1: Dice este así: Maestro Michael, espero que cuando usted reciba mi mensaje se encuentre gozando de una perfecta salud al lado de sus seres queridos. Escucho todos los días su programa, no me lo pierdo, y ese programa para mí es un aliciente al problema que yo tengo. Yo tengo a mi marido, que tenemos 7 años de estar juntos, tenemos 2 hijos. Lamentablemente se fue y yo me sentí tan mal y tuve un desliz con una persona. Cometí ese error con esa persona y él llegó y se ha dado cuenta. Y cuando se dio cuenta, pues alguien le contó. Yo no tuve más remedio porque todo me decía lo que apuntaba, la verdad. Y le dije que me perdonara por los niños, pero que yo había cometido ese desliz, ese error, y que no lo iba a volver a hacer. El maestro lloró, honestamente él lloró. Y a pesar de que estaba furioso, me dijo que sí, que me iba a perdonar por los niños. Pero ahora, hace un mes que ya no me busca para la relación, está durmiendo en otro cuarto dice que él quiere espacio, que no sabe lo que le está pasando.

0: pasando. Quisiera que usted me diga si es que están haciendo algún daño, alguna cosa para que él me deje. Quisiera que usted me hable la verdad, maestro, y me diga si mi hogar va a seguir adelante o qué va a pasar. Amiga, después de analizar su mensaje y a la vez darle las gracias por haber depositado usted confianza en mí al enviarme tu mensaje, debo de hablarte con toda la verdad. Hay muchas veces que hay cosas que en el mundo, aunque una persona quiera, no lo puede lograr. El caso tuyo. Él te perdonó en ese momento cuando usted le fue sincera y le dijo que sí, que había sucedido eso. Pero él ha estado viviendo después de eso un infierno con usted. Cada vez que él se recuerda que usted vino donde hay tantos hombres en la vida, usted vino a cometer ese error con su primo hermano, con la persona que se criaron juntos, a quien él quería más que a nadie como un hermano, porque usted sabe que él no tiene hermanos varones, tiene dos hermanas, varones no tenía, sino este muchacho que lo crió su mamá, que son hijos de dos hermanos. Entonces, trabajan juntos en esa camaronera y cuando él le ve la cara a esta persona, él se llena de odio, no con él, sino con usted. Entonces, es lo que ha dicho cuando habla su mamá con él sobre esa situación. Tu mamá, la mamá de él está a tu favor porque le dice que piense en los hijos, que no debe dejarlo. Y él le ha dicho a su mamá que usted no pensó en los hijos, que usted solamente pensó en usted, que no pensó en él ni pensó en los hijos para cometer ese error que usted cometió con su primo hermano. Te hablo con toda honestidad. Él, a escondida de usted y de su propia madre, está haciendo viaje para irse y el 26 de este mes sale para los Estados Unidos. Así que mi consejo es decirte que ya no hay más nada que hacer. Tu hogar está prácticamente destruido. Usted lo destruyó en el primer momento que tuvo esas relaciones con su primo hermano, porque en realidad no pensó en más nada sino en esa relación. En esa relación que iba a tener ese placer de un momento. Pero a pesar de que usted le haya hablado a él mentira de que fue una sola vez, él sabe que usted vivía con él y que tenían más de un año usted teniendo relaciones con él. Así que mi consejo es decirte que no llore como una bebé lo que usted no supo defender como una verdadera mujer. Su hogar está destruido. Gracias por su mensaje y que Dios te colme de bendiciones.
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0: Gracias, gracias por la confianza, gracias por la oportunidad, gracias por permitirnos entrar a sus hogares con este programa de Caminos de Esperanza, con alternativas, con consejo. 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Yo sé que Él bendice tus decisiones. Hasta pronto.
1: Así cerramos la conversación con Juan Santiago Bautista. Gracias por acompañarnos. Seguimos hablando claro, sin rodeos y siempre desde el corazón. 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

0: Maná y Juan Luis Guerra. Bendita tu luz. Muy buenas noches, familia. Ha llegado el momento de despedirme. Que pasen una linda y bendecida noche. Primero de junio, que este mes sea de mucha prosperidad. Dios mediante. Mañana nos escuchamos en otra aventura más aquí en 89.9. Ay, que les sea leve, banda. Adiós. Ese es Alejandro Fernández. Canta, corazón.
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1: Son las 9
2: en punto. 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

Joaquín, ¿qué tal? ¿Cómo estás? Muy buena noche, bien llegados una vez más a este espacio de los grandes del ayer en esta noche correspondiente a este lunes primero de junio. Estamos estrenando mes en este día de hoy. Bien llegados aquí a través de este espacio, recuerda que estamos transmitiendo totalmente en vivo y en directo desde Cintalapa de Figueroa, Chiapas, México. Somos una filial más de Corporación Radio Núcleo, somos Extremo Cintalapa, ¿a poco no? Nuestra línea telefónica directa aquí en cabina 968-125-1919, donde con mucho gusto estaremos recibiendo tus llamadas, mensajes de texto, mensajes vía WhatsApp. Y estaremos atendiendo todas tus peticiones. Recuerda que estamos totalmente en vivo transmitiendo desde Cintalapa de Figueroa, Chiapas, México. Somos una filial más de Corporación Radio Núcleo, ¿a poco no? Iniciamos, bienvenido. Nos vamos directamente ya con la primera melodía en esta noche. Muchas gracias por estar con nosotros. Recuerda que estamos contigo para complacerte aquí a través de este espacio. Iniciamos, son los chicos de Rey, ¿sabes?

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1: Son las 9 con 12 minutos.
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3: Bien, continuamos ya puntualizando las 9 de la noche con 14 minutos en este momento aquí a través de la señal de Extremo 89.9. Ya se van los que hacen montón y bueno, que les vaya muy, muy, muy bien. Y bueno, continuamos con más aquí a través de la pro. Ya no pueden ni caminar y aquí andan. Buenas noches, ¿me podrías mandar una canción de Julio Iglesias, la de Ey? Con muchísimo gusto, con un saludote muy grande para nuestra buena amiga Fernanda, que está por allá en sintonía. Gracias, buena noche.

0: Bien, escuchamos este gran tema a cargo del señor Julio Iglesias, con esto titulado Ey. Muchas gracias y bueno, continuamos con más en esta noche. Buenas noches, un saludito para la familia Ruiz Cruz. Con muchísimo gusto, un saludote para la familia Ruiz Cruz de parte de la nuera más querida. ¿Quién de todas será la nuera más querida? De que es barbera, pero ¿será la única? No sé. De todas maneras, muchas gracias. Un saludo para nuestra buena amiga Candita, que nos pide una canción, Tus maletas están en la puerta. Bueno, ahorita vamos a complacérsela con muchísimo gusto a nuestra buena amiga Candita. Antes nos vamos a ir a un pequeño corte comercial y ahorita retornamos, no tardamos nadita, aquí a través de tu espacio de los grandes de la IN.
1: Son las 9:20.
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Y ahí escuchamos este gran tema que nos interpreta la mismísima Yolanda del Río, y por ahí un saludote para nuestro buen amigo, el buen Miguel Ángel, que está por ahí en sintonía, deseando que la esté pasando muy muy bien. Y pues bueno, le vamos a enviarle por acá este tema, un gran clásico que nos interpreta la mismísima Alejandra Guzmán. Con muchísimo gusto vamos a enviárselo. A ver, ahorita vamos a checar por acá unos detallitos. Y bueno, ahorita vamos a checar qué tenemos por acá. Con mucho gusto. Vamos a irnos directamente con este tema. Con muchísimo gusto. La mismísima Alejandra Guzmán. Un gran clásico, la verdad, muy buena rola esta de Alejandra Guzmán, que nos pide por ahí nuestro buen amigo, el buen Miguel Ángel, y con mucho gusto le complacemos. Llama, por favor. Continuamos.

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1: Son las 9:30.
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14: Bien, ya estamos por acá retornando. Muchísimas gracias. Y bueno, por acá se reporta con nosotros nuestra amiga Violeta, muchas gracias Violeta por estar acá con nosotros a través de este espacio de los grandes de la IN. Un saludo muy grande allá hasta Jiquipilas. Y bueno, no te la pongo con Vicente Fernández porque la tengo con el mismísimo Chalino Sánchez. Prenda de

0: Y ahí escuchamos al mismísimo Chalino Sánchez con este gran tema. Y bueno, vamos a checar más mensajes por acá. Muchas gracias. Bueno, es que no sabemos quién nos escribe. De todas maneras, gracias para la gente que se reporta con nosotros. Buenas noches, nos siguen por ahí con placer la canción La Mujer que Soñé con Ricardo Arjona. No sé quién me escribe, gracias. Nuestra buena amiga Josy, ¿qué tal Josy? ¿Cómo estás? Nos pide, la de Me Estoy Enamorando con la Mafia. Con mucho gusto, Josy. Te la envío, ipso facto y al momento. Aquí está este gran tema de los chicos de la mafia. Buenas noches, continuamos.
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1: Son las 9:42.
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2: México vive una transformación demográfica sin precedentes que cambiará por completo la estructura social, económica y familiar del país en las próximas décadas. Y es que las proyecciones indican que para 2034 habrá más personas mayores de 60 años que niños menores de 14, un fenómeno que refleja la disminución sostenida de la natalidad y el aumento en la esperanza de vida. La caída en la tasa de fecundidad es uno de los factores más significativos. En la década de los 70, las mujeres mexicanas tenían un promedio de 6.8 hijos. Actualmente la cifra es inferior a 1.9 hijos por mujer, situándose incluso por debajo del nivel de reemplazo poblacional. Al mismo tiempo, la esperanza de vida supera ya los 75 años debido a avances médicos y mejores condiciones sanitarias, provocando un crecimiento acelerado del sector adulto mayor que supera los 18 millones de personas y podría rebasar los 30 millones en los próximos 20 años. En ese contexto, el envejecimiento poblacional representa enormes retos para el país, que deberá fortalecer sus sistemas de pensiones y atención médica, ya que el aumento en enfermedades crónicas incrementará pues la demanda de servicios de salud. Hasta el siguiente comentario.
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estamos por acá retornando. Muchísimas gracias por seguirnos acompañando aquí a través de este espacio. Un enorme placer estar con ustedes. Y por aquí aparece el señor, el charro de Huentitán, el señor Vicente Fernández, con este gran clásico, Las Botas de Charro. Ah, no, es José Alfredo Jiménez. Pensé que era Vicente Fernández. Esta canción tiene historia y está plasmada en una personalidad aquí de Chiapas. Precisamente cuando andó allá por ahí, por Villa de Acá, el señor José Alfredo Jiménez, que fue contratado en aquellos años. Y pues de ahí nace este tema, de un personaje, ¿no?

0: Son las 9 con...
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0: Son las 9 con 51 minutos.
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4: Bien, continuamos con más. Por acá se reporta con nuestra buena amiga Nena. Con muchísimo gusto, ahorita te complacemos, Nena, con esto de Perfect Symphony, del señor Ed Sheeran. A ver, ay, Chihuahua, estaba por acá, a ver si está, ahora sí ya. El señor Ed Sheeran y Andrea Bocelli. Muy buena noche.
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1: Son las 10 con un minuto.
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4: Bien, continuamos con más en esta noche. Muchas gracias y bueno, nos vamos directamente con más de la buena música. Hay un saludote muy grande para nuestra buena amiga Candita, que anda por ahí en sintonía. Gracias por estar acompañándonos en esta noche, Candita. Te agradezco infinitamente el que estén por ahí disfrutando de la programación en esta noche. Y bueno, nos vamos directamente con más de la buena música.

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1: Son las 10 con 10 minutos.
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5: Bien, continuamos. Enviamos un saludote muy grande para nuestra buena amiga Estrella de Mar, que está por ahí disfrutando de la programación. Muy buenas noches.

0: 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Revista del Consumidor. Radio. No todas las bolsas para basura son iguales. Para facilitarte la tarea de sacar los desechos de casa, te conviene conocer su resistencia, su calidad en general y cómo andan en precio.
1: Hoy te daremos recomendaciones para hacer un uso responsable de estas bolsas y los hallazgos del estudio de calidad que les realizó el Laboratorio Nacional de Protección al Consumidor.
0: En nuestra sección de finanzas personales, te diremos cómo hacerte del hábito del ahorro. Si uno de tus propósitos de año nuevo es ahorrar, no claudiques en el intento. Sí se puede. Y hoy te diremos cómo. Acompáñanos.
2: Revista del Consumidor.
1: ¿Sabías que separar correctamente la basura empieza desde algo tan simple como la bolsa que usas?
0: Así es. Elegir bien la bolsa de basura no solo facilita la recolección, también ayuda al reciclaje, reduce costos y cuida el medio ambiente.
1: Separar los residuos permite aprovechar materiales, disminuir el consumo de recursos naturales y hasta fomentar un trabajo más seguro y digno para quienes se dedican a la recolección.
0: En la Ciudad de México, separar la basura es obligatorio. Y no es complicado. Se divide en orgánicos, inorgánicos, reciclables e inorgánicos no reciclables, cada uno con días específicos de recolección.
1: Y aquí viene un punto clave: el color de la bolsa. Las bolsas verdes son para residuos biodegradables, como restos de comida o jardinería.
0: Las grises son para inorgánicos reciclables, papel, cartón, vidrio, metales y algunos plásticos.
1: Y las naranjas se usan para residuos inorgánicos de aprovechamiento limitado, como papel sanitario, toallas sanitarias o pañales.
0: Usar la bolsa correcta desde casa hace más eficiente la separación y evita que materiales reciclables terminen en el lugar equivocado.
1: Además, elegir bolsas resistentes del tamaño adecuado y cuando sea posible, con material reciclado, es una decisión de consumo responsable.
0: Recuerda, separar bien la basura empieza con una buena elección.
1: Para saber más sobre las bolsas para basura, consulta la edición 587 de la Revista del Consumidor. Elegir con conciencia también es cuidar tu entorno.
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2: Revista del Consumidor.
1: Ahora vamos a conocer cuáles bolsas para basura son más resistentes. A continuación te diremos lo más relevante del estudio de calidad. ¿A poco no te ha pasado? Sacas la basura, confías plenamente en tu bolsa y ¡zas! Se rompe a medio camino. Tragedia, caos y un olor que nadie pidió.
0: Para evitar estos momentos incómodos, hoy te contamos qué tan resistentes son realmente las bolsas de basura que encuentras en el súper. Sí, Profeco se fue directo al pasillo de limpieza y de ahí al laboratorio.
1: El Laboratorio Nacional de Protección al Consumidor analizó 17 modelos de bolsas para basura de 16 marcas distintas para saber si cumplen lo que prometen.
0: No fue una revisión simple. Se pusieron a prueba varios aspectos clave para el uso diario en casa. ¿Qué se evaluó?
1: Primero, el etiquetado. Las bolsas deben decir claramente qué son, quién las fabrica, dónde se producen y traer leyendas precautorias como mantener fuera del alcance de los niños.
0: También se revisó que cumplieran con las medidas y el número de piezas que indican en el empaque, porque nadie quiere pagar por aire.
1: Otro punto importante fueron los acabados, que no tengan agujeros, que estén bien selladas y que las asas no se desprendan.
0: Además, se midió el espesor del material en distintas partes de la bolsa para comprobar que fuera uniforme.
1: Una prueba clave, la hermeticidad. En pocas palabras, la bolsa retiene líquidos o termina goteando.
0: Finalmente se aplicaron las pruebas más pesadas del estudio: resistencia al desgarre y la ruptura. Es decir, qué tanto aguantan antes de romperse.
1: Como dato adicional, también se midió la elongación. Esto quiere decir qué tanto puede estirarse una bolsa antes de decir hasta aquí.
0: ¿Cuáles fueron los resultados del estudio? En cuanto a la información comercial, 15 modelos sí cumplieron.
1: Pero dos no incluyeron leyendas precautorias, Great Value y La Casera.
0: En la prueba de hermeticidad, las bolsas que presentaron fugas de líquido fueron Costalitos, Golden Hills y Quality Day.
1: Ahora, ojo con la resistencia al desgarre. Las bolsas que resistieron menos antes de desgarrarse fueron Chedraui, Qué Precio y Virutex.
0: Y las que resistieron menos a la ruptura fueron Aurrera, Plastibolsa, Precísimo, Protecto y Servibolsa.
1: Un dato interesante. Algunas bolsas contienen material reciclado, entre ellas La Casera, Qué Precio, Chedraui, Plastibolsa, Precísimo, Golden Hills y Quality Day.
0: Eso sí, aunque ningún modelo obtuvo excelencia en su evaluación global, todas cuentan con la calidad suficiente para cumplir su función.
1: Recomendaciones para un consumo informado. Aquí van los tips que te ayudarán a elegir mejor tus bolsas para basura.
0: Primero, prefiere bolsas con mejor resistencia. Así evitarás accidentes al cargarlas.
1: Segundo, revisa que el empaque esté bien cerrado y en buen estado.
0: Y tercero, elige el tamaño adecuado. Si en casa generan mucha basura, mejor opta por bolsas Jumbo.
1: Recuerda también separar tus residuos, como lo recomienda la normativa ambiental.
0: Bolsas verdes para residuos orgánicos y grises para inorgánicos.
1: Y muy importante, no quemes ni entierres las bolsas, contaminan muchísimo.
0: Usar menos contamina menos. Si la bolsa quedó en buen estado, reutilízala.
1: Precio y calidad. Aunque parecen un producto simple, no todas las bolsas son iguales.
0: Antes de comprar, compara el precio tomando en cuenta tres cosas: el tamaño de las bolsas, cuántas piezas trae el paquete y su calidad.
1: Para que te des una idea, los precios de las bolsas evaluadas van de 1 a 9 pesos por pieza.
0: Conoce todos los detalles de este estudio de calidad en la revista del consumidor, número 587.
1: Porque una buena bolsa
0: te ahorra un muy mal rato.
1: En todo y siempre, una compra informada es una compra inteligente.
2: Revista del consumidor.
0: Ahorrar no solo es guardar dinero, es tener un plan.
1: Pensar en un objetivo es el principio del éxito en tu ahorro. Escuchemos.
0: En México, más de un tercio de la población adulta no ahorra.
1: Eso puede traducirse en estrés o angustia derivada de problemas económicos, deudas y la falta de respaldo ante imprevistos.
0: La buena noticia es que hay tips para que ahora sí puedas ahorrar y gozar de los grandes beneficios de este hábito. Seguridad financiera, tranquilidad y mayor control de tu dinero.
1: El primer paso es calcular tu capacidad de ahorro para ello. Anota tu ingreso mensual y réstale lo de tus gastos. Si es posible, destina 20% de lo que ganas a ahorrar.
0: Toma en cuenta que puedes evitar las compras chiquitas y frecuentes, conocidas como gastos hormiga.
1: Así, aumentarás la cantidad de ahorro.
0: Una vez que decidas cuánto vas a ahorrar, define metas claras. No es lo mismo decir quiero ahorrar que decir quiero juntar 10 mil pesos en 10 meses.
1: Piensa y establece un objetivo concreto. Por ejemplo, ahorrar para crear un fondo de emergencias de 10 mil pesos en 10 meses, destinando 1,000 pesos cada mes.
0: ¿Notas la diferencia de ahorrar por ahorrar y ahorrar con objetivos claros?
1: Saber exactamente cuánto necesitas, cómo lo conseguirás y en qué plazo es motivador para alcanzar la meta.
0: Mantén tu ahorro fuera de tu vista. Coloca tus fondos en una cuenta distinta a la principal.
1: Un consejo clave: activa el ahorro automático en la aplicación de tu banco. Es una manera de apartar tu dinero para no gastarlo. Es como decir, este dinero no se toca.
0: Organízate. Puedes usar una tabla mensual, aplicaciones de finanzas o herramientas digitales que te ayuden a dar seguimiento a tus avances.
1: Y muy importante, evita guardar el dinero en casa. Es más seguro usar cuentas de ahorro o instrumentos regulados que protejan tu dinero y además generen rendimientos.
0: Recuerda, ahorrar también te ayuda a evitar endeudarte y a enfrentar gastos inesperados sin recurrir a préstamos.
1: Tener buenos hábitos financieros hoy te dará más tranquilidad mañana.
0: En buen plan, ahorra.
1: Consulta más consejos en la edición 587 de la Revista del Consumidor.
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1: Son las 10 con 31 minutos.
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19: Bien, ya estamos por acá retornando. Muchísimas gracias por continuar con nosotros. Continuamos con más de las peticiones en esta noche de los grandes de la IN.

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1: Y con este tema le enviamos un saludote enorme a nuestro buen amigo, el buen Eric Vázquez Velázquez, hasta Comitán de Domínguez. Muchas gracias, mi buen Eric. Saludote muy grande.

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1: Son las 10 con 42 minutos.
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13: Bien, estamos ahora acá retornando ya a las 10 de la noche con 45 minutos. Nos vamos directamente con más de la buena programación en esta noche. Aquí está el mismísimo Rafael Star enamorado.
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1: Son las 10 con 51 minutos.
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13: Bien, ha llegado ya el momento de despedirnos. Muchísimas gracias. Agradezco infinitamente el placer de su compañía en esta noche. Lo voy a dejar con eso del grupo Viento y Sol, Par de Anillos. Muchísimas gracias, muy buena noche y nos vemos acá el día de mañana. Recuerda sintonizarnos siempre de las 5 de la mañana hasta las 11 de la noche. Un saludo muy grande para el buen Chaplin. Chaplin, gracias, ¿cómo estamos?

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0: Dice por acá, buenos días. Me puedes mandar un saludo para Jordile Vázquez García, que se encuentra en Bofín, municipio de Ocoso, Cuautla. Y una canción de La Adictiva, Escondidas, de parte de Camilo Martínez. Muchas gracias y lindo día. Buenos días, León. Una canción de Gerardo Coronel, la de Me Declaro Culpable. Y saludos para el taller Morquecho. Saludos. Tenemos audio, escuchemos qué nos mandan a decir.
1: Buen día, mi querido Leoncito. Buenos días. Chedraui. Interesante sus programas, muy bonito, muy ameno e ilustrativo también. Me gustaría que le preguntaran a Tío Cholo cómo le hace con tantas queridas que tiene y tantos hijos ajenos, si los mantiene o es un irresponsable. Por favor, pregúntenle.
0: Es un gran irresponsable ese tío Cholo. ¡Qué esperanza! ¿No? Ok, ahorita le vamos a preguntar, ¿cómo de que no? Que nos mande un audio, ¿no? Dice por acá, no tiene ninguna obligación, León, de mantenerlos, pero hay hijastros que se ganan ese derecho a base de cariño, obligaciones y responsabilidades. Dice por acá, buenos días, a mí me dijeron, si te gusta el nopal, tienes que aceptar la tuna. Ok, muy buenos días. Hola León, aquí escuchándote. Y respecto a tu pregunta, pues no está obligado, pero por humanismo y empatía con su pareja, y si vive con ellos, puede darles lo indispensable: comida, techo, servicios, si así lo decidió con su pareja. Pero es en realidad el papá biológico y ella quien tiene que correr con sus gastos. Buenos días. Cariño y educación, sí. Los gastos, lo económico, el padre biológico. Finalmente, es ella quien eligió mal al padre de sus hijos. Que se haga responsable de su mala decisión. Ok. Dice por acá. Más que una obligación, creo que es una responsabilidad asumir la paternidad, porque ya se trata de una familia y un hogar, en el cual el hombre asume, si es menor, la protección, formación de valores, educación, salud psicológica, apoyo económico y todo lo que respecta dentro de la familia de manera incondicional. Desde luego, bien coordinado con la pareja. Tengo mi caso. Y así lo asumí. Ahora que estoy separado de su madre, la niña a sus 13 años me trata como su padre. Y yo la veo también como una hija. Y tengo mi hijo que es su hermano. Siempre los trato de manera justa. Se trata de darle amor y velar por su buen desarrollo con valor humano. Muy bien. Como debe de ser, mi hermano. Pues ahí está, para que se comuniquen con nosotros y den su opinión al 968-125-1919 o al 968-167-7010. Pregunta seria, ¿un padrastro tiene la obligación de mantener a los hijos de su pareja? ¿Sí o no? Vámonos a consejos publicitarios y regreso con más.
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recuperé tus fotos. Ahí está la mosca. Para no verte más. Las 10:29. Pregunta seria. ¿Un padrastro tiene la obligación de mantener a los hijos de su pareja? Sí, no. ¿Qué opinan ustedes? 968-125-1919 o la línea provisional 968-167-7010. Yo soy El León, muy buenos días. Vámonos a identificación oficial. Regresa con más en esto que es El

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0: Junior, Junior, Junior, Junior Clan, mi razón de ser. Pregunta, ¿un padrastro tiene la obligación de mantener a los hijos de su pareja, sí o no? Vámonos con el Animal One. Dice por acá, buenos días, León. Me encanta tu programa, gracias. Y dice, más que una obligación, creo que es una responsabilidad asumir la paternidad. Porque ya se trata de una familia y un hogar, en el cual el hombre asume, si es menor, la protección, formación de valores, educación, salud psicológica y apoyo económico, ¿sale? Desde luego, bien coordinado con la pareja. Yo siento que más que una obligación, es una responsabilidad. Ok. Dice por acá, decía mi abuela, si te gusta la gallina, hacerte cargo de los pollitos también, dice. Buenos días, no es obligación, pero sí deber y apoyo. Es lo que hago yo con mi pareja. La apoyo, pero no los mantengo en su totalidad. Ok, dice por acá. Buenos días, las obligaciones. La obligación es del padre biológico, ya que dependerá del padrastro el apoyo que les dé, también los derechos que tenga al educarlos, porque todo se gana. Perfecto. Dice por acá, buenos días, León. No, pero en mi caso, el padre de mis hijos nunca hizo problema por aceptar a mi hija de 2 años y criarla. Igual es más parecida a hija de él. Empecé a cobrar la retención judicial casi 3 años después, dice por acá. Ok, tenemos llamada. Bueno.
1: Leoncito.
0: Hola, muy buenos días.
1: Te quería pedir un favor, yo tengo 77 años.
0: Dígame usted, ¿no? Ajá.
1: Si yo vivo con su mamá de los muchachos, tengo 77 años.
0: Ok.
1: Tengo la obligación de mantenerlo.
0: Ok, perfecto.
1: ¿Y papá?
0: Usted está pasando por este caso, usted está manteniendo.
1: Perdóname, Leoncito, perdóname, ajá, padre.
0: No.
1: Si yo vivo con su mamá y los niños, tengo la obligación de mantenerlos.
0: Ok.
1: ¿Sí?
0: Sí, sí.
1: Bueno,
0: sí,
1: papá, perdóname.
0: No, para nada. Gracias, caballero, muchas gracias. Le agradezco su llamada.
1: ¿Sabes cómo me llamo, Leoncito?
0: ¿Cómo se llama usted?
1: Guillo.
0: ¿Cómo?
1: Niño, vivo en la carretera Sayula.
0: Ah, ok, perfecto. Perfecto, mi hermano.
1: Gracias, papá, gracias.
0: Dios le bendiga, un abrazo.
1: Gracias.
0: Hasta luego. Caballero, totalmente. 10 de la mañana con 40 minutos, 10 con 40. Dice, hola, buenos días, saludos, Dios me los bendiga, los quiero de parte de doña Ofe y el profe Manuel. ¿Cuándo será que van a venir a visitar de plano? ¿Cómo está doña Ofe y el profe Manuel? Abrazos, bendiciones. Es que créanme, gracias a Dios, tenemos bastante trabajo, de verdad, gracias a Dios, pero... créanme que los vamos a ir a visitar. Ahí estamos pendientes, como decía Sharawi. Solo falta coordinar los tiempos, porque cuando puede el uno, el otro no puede, y así se nos complica. Pero créanme que siempre los llevamos en nuestro corazón. A doña Ofe la queremos muchísimo, al profe Manuel, a toda su familia, que nos han brindado ese cariño y el recíproco y compartido. Gracias, de verdad. Y estamos en contacto, ¿cómo de que no? ¿Sale? 10 de la mañana con 41. Voy a consejos publicitarios. Regreso con más.
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0: María José. Una voz poderosísima. Evidencias. 10 de la mañana con 48 minutos. 10 con 48. Seguimos aquí a través de 89.9 en lo que es esto que se llama...
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0: Ok, la canción.
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0: Ahí está. 968-125-1919 para que opinen respecto a la pregunta del día de hoy. ¿Un padrastro tiene la obligación de mantener a los hijos de su pareja? ¿Sí o no? Coméntenlo. 968-125-1919 o al 968-167-7010.

0: Dice por acá este mensaje. Ok. Un padrastro tiene la obligación también de acostarse con la madre de los hijastros. Si la respuesta es sí, entonces también tiene la obligación de mantener a los hijastros. Ojo, mucho ojo. Claro que sí, al casarse o juntarse con... ¿cómo? Con sus niños tiene la obligación de mantenerlos, educarlos como si fueran hijos propios. Y si no le parece, hubiera agarrado a una mujer sin hijos. Así de fácil, León. Muy bien. Debes ser en común acuerdo con tu pareja y cambiar los apellidos para tener los mismos derechos y obligaciones sin interferencia del padre biológico que no le supo corresponder. Ok, dice, buenos días. Depende de muchas cosas, León. Depende del acuerdo que se tenga antes de entrar al ruedo. Si es así, adelante. Y si no, mejor retirarte. No hagas a tener a la persona. Habrá alguien que sí le entre al ruedo, dice. No hagas entretener, me imagino, ¿no? A la persona. Muy bien. Buenos días. Mi humilde opinión. Si el hombre se empareja con una mujer que tiene niños, tiene que apechugar, no más nadie se lo obligó a adquirir o enamorarse de una mujer con hijos. Recordar que padre no es el que engendra, sino el que los cría. Ok, ahí está algunos de los comentarios que nos hacen llegar respecto a la pregunta del día de hoy. ¿Un padrastro tiene la obligación de mantener a los hijos de su pareja, sí o no? Compártelo con nosotros, 968-125-1919, o a la línea provisional, que es el 968-167-7010. Voy al último corte publicitario, regreso ya casi para despedirme del empujoncito. Volver atrás,
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0: Ok, ya a las 10 de la mañana con 54 minutos, 10:54, nos estamos despidiendo ya del empujoncito. Harto mensaje, muchas gracias por opinar, por marcarme al 968-167-7010, que es el número provisional. Y sobre esta pregunta, ¿un padrastro tiene la obligación de mantener a los hijos de su pareja, sí o no? Los últimos mensajes en el Animal Watch. Yo me casé teniendo a dos princesas, pero el padrastro de mi niña las ama como si fueran de él. Muy bien. Muy bien. Así debe ser, ¿no? Buenos días, León. Aquí hay que aclarar algo. Sin duda, si uno quiere y está en condiciones de hacerlo, está en todo su derecho, pero no está obligado. Si lo da, es por querer compartir por la calidad de ser humano que es, no por comprar respeto, ni amor, ni reconocimiento de nadie. Muy bien. Muy bien. Buenos días, León. Mira, yo nunca he escuchado ni he visto que cuando se meten en una relación, así la mujer le dice al hombre: tengo mis hijos y tienes que mantenerlos, o que le diga que es tu responsabilidad criar a los hijos que yo tengo. Ok. Dice: el dinero que entra en casa tanto del hombre como la mujer es para sustentar a la familia. Si a algún hombre les molesta aportar, que no esté con una mujer con hijos. Así de fácil. Un saludo. Dice por acá: yo creo que también depende de la edad. Si son niños, si pueden ayudar, pero si ya son jóvenes en edad de mayor, en edad mayor, pues yo creo que no, ¿verdad? Dice: buenos días, de ninguna manera, pero de otras personas generosas aprovechan las sinvergüenzas, porque hay que decirlo, y eso que soy mujer, León, a veces nos aprovechamos de los hombres que tienen buenos sentimientos, de esas personas generosas que nos entregan todos, porque nosotros sabemos y aprovechamos eso. Lamentablemente a veces no los queremos, sino por lo que nos están manteniendo. ¡Oh, qué fuerte! Y lo dijo una mujer, ¿eh? Ok, dice por acá: por voluntad propia, sí, obligación no, y menos si no deseas que eduque también. Exígele al papá, hay leyes que obligan al padre, no al padrazo. Y muchas ni se preocupan, muchas veces les dan más al hijastro que a sus hijos. Así funcionan muchos varones. Ok, dice por acá: tengo dos hijas y cuando me casé con él me dio su apellido y las quiere como si fueran de él. Además me casé por la iglesia y por lo civil y le tuve un varón. Ok, ahí está. Dice otro mensaje: yo digo que sí, pero sería la responsabilidad completa, no tanto como mantenerlo, como corregirlo, educarlo, y si es necesario, darle un garrotazo, pegarle su garrotazo, porque ya hay mujeres que quieren que se mantengan, pero no quieren que el papá los eduque. Ok, ahí depende mucho la comunicación, y pues no a la violencia también, ¿verdad? ¡Vamos a las mañanitas! Para todos los cumpleaños y cumpleañeras en este martes.

Felicidades a mi gran amor, Axel Jared Cruz Pardo, que hoy está cumpliendo 10 años. Lo amo infinitamente. Llegado el momento de despedirme. Muchas gracias a todos ustedes por sus comentarios, sus opiniones, sus mensajes de audio, sus llamadas. Gracias, de verdad. Ustedes hacen el programa. El empujoncito es de todos. Yo me despido. Que tengan un bendecido martes. Dios les bendiga. Ya casi no te alcanzo, Lancito. A minutos estuvo, pero ahí están las felicitaciones para Axel Jared Cruz Pardo, hoy en su cumpleaños. Que tengan un lindo y bendecido día. Yo soy el León y Dios mediante nos escuchamos a las 7 aquí en 89.9. Y por si no, nos vemos. Buenos días, buenas tardes y buenas noches. Ay, que les sea leve, banda. Adiós. Este es de Lenin Ramírez. Todo, toditito lo fue.

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1: Ok, señoras y señores, son ya las 11 de la mañana con 7 minutos, 11 de la mañana con 7 minutos, sean todos bienvenidos a este pequeño espacio para que estemos interactuando un ratito ahí con los mensajes y las canciones que vayan solicitando, ¿vale? Antes te recuerdo el número de WhatsApp y para mandar también tus notas de audio es el 968-125-1919. Es el único número disponible que tenemos en este momento porque es el único con el que podemos interactuar y podemos sacar la llamada al aire. En cuanto ya nos den bandera alta para poder mencionarles el nuevo número y todo ese rollo, ya con mucho gusto vamos a estarlo mencionando y vamos a estar pasando los promocionales, ¿van? Para que no se vayan, es que después parece teléfono descompuesto, ¿no? Es que fulano tal lo mencionó, sí, es que dieron mala instrucción, mala información. Pero bueno, por acá reitero y les comento nuevamente, el número disponible 968-125-1919 para mensajes de WhatsApp, mensaje de texto normal, notas de audios por WhatsApp, llamadas en el programa de nuestra ciudad, llamadas normales, no llamadas por WhatsApp porque no los van a escuchar ni te van a escuchar y se va a hacer un relajo, ¿va? Entonces por ahí solamente, por lo pronto ahorita podemos estar interactuando a través del número mensajero, como te habíamos explicado ya en unos minutos, ¿eh? A ver, por acá tengo mensajes. Buenos días, Marmota, ¿me puedes poner una canción de Gerardo Coronel? La de Me Declaro Culpable, déjame checar si la tengo aquí o vamos a checar en el sistema, ¿va? Me declaro culpable. No, hombre. Déjame checar en el sistema. Ah, por cierto. A ver si no nos los cancelan el sistema, mi buen Lion. No, ya se venció donde se hace realiza el pago. Sí, por eso no se ha realizado. A ver, me declaro culpable de Gerardo Coronel. Aquí está, vámonos con más música. Son ya las 11:09. 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